0: verdad. Después son muy optimistas en relación al Brasil.
1: Jorge Amado é o nosso personagem do programa Memória de hoje.